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Como siempre, nuestra programación comenzará con las noticias de la jornada y continuará con los siguientes espacios: el diario de G-Economía y el legado de Turquía en la UNESCO. 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

¿Qué tal? Saludos. Comenzamos nuestra emisión con los algunos titulares del día. El canciller turco Hakan Fidan dijo: "Recomendamos que Estados Unidos e Irán regresen a las negociaciones". Irán contraataca 18 emplazamientos militares estadounidenses tras los ataques aéreos contra una planta de tratamiento de agua. Estados Unidos lanzó nuevos e intensos ataques contra múltiples objetivos en Irán. Cuba adelanta el fin de curso escolar mientras Estados Unidos eleva la presión sobre La Habana. Y los detalles. El canciller turco: "Recomendamos que Estados Unidos e Irán regresen a las negociaciones". El ministro de Asuntos Exteriores de Turquía, Hakan Fidan, quien mantiene contactos en Sofía, la capital de Bulgaria, se refirió a las negociaciones entre Irán y Estados Unidos durante la rueda de prensa conjunta con su homóloga Velislava Petrova Chamova. Fidan dijo que existía una opinión generalizada entre todos de que se alcanzaría un acuerdo. El canciller afirmó que están en constante contacto con las partes, pero advirtió que los ataques mutuos iniciados hace 2 días conllevan un riesgo de escalada. Es decir, esto realmente nos preocupa. Recomendamos que las partes detengan de inmediato sus ofensivas y ataques mutuos, regresen a la mesa de negociaciones y concluyan el texto que ya estaban cerca de finalizar. Nuestros esfuerzos y trabajos van en esa dirección, dijo. Tras subrayar que la escalada de la guerra, el aumento de la tensión y el regreso a un entorno de guerra total no benefician a nadie, Fidan añadió: "Por muy difícil y desgastante que sea, el objetivo claro debe ser llevar las negociaciones hasta el punto final. Deben terminar esto. Nuestra recomendación es en ese sentido". Irán contraataca 18 emplazamientos militares estadounidenses. Según una investigación del New York Times basada en imágenes satelitales, evidencia en video y análisis de armamento, ataques militares estadounidenses en el sur de Irán habrían destruido una planta potabilizadora que abastecía a más de 20.000 personas. Los ataques habrían alcanzado 2 depósitos de agua en la aldea de Bemani, cerca del estrecho de Hormuz, en la provincia iraní de Hormozgan. Mientras tanto, las tensiones regionales se han intensificado drásticamente, con Irán anunciando ataques contra 18 importantes objetivos militares estadounidenses en Kuwait, Bahrein y Jordania. La Guardia Revolucionaria iraní dijo que los objetivos incluyen las bases aéreas Ali al-Salem y Ahmed al-Jaber en Kuwait, así como la base aérea Sheikh Isa en Bahrein y la base aérea Al-Azraq en Jordania. El ejército iraní también afirmó haber atacado sistemas de defensa antimisiles Patriot e instalaciones de comunicaciones vinculadas a la Quinta Flota estadounidense en Bahrein. Estados Unidos lanzó nuevos e intensos ataques contra múltiples objetivos en Irán. El Comando Central de los Estados Unidos, CENTCOM, anunció la finalización de una nueva oleada de ataques dirigidos contra múltiples objetivos en Irán. En el comunicado del comando se afirmó: "Las fuerzas del CENTCOM llevaron a cabo ataques contra capacidades de vigilancia militar, sistemas de comunicación y puntos de defensa aérea en todo Irán". El comunicado detalló que elementos del Cuerpo de Marines, la Fuerza Aérea y la Armada de los Estados Unidos atacaron con municiones de precisión objetivos iraníes que, según se indicó, representaban una amenaza para las fuerzas estadounidenses y para los buques comerciales internacionales que transitan por las aguas regionales. Los ataques llevados a cabo bajo las instrucciones del presidente Donald Trump se producen después de que Irán derribara un helicóptero Apache del ejército de los Estados Unidos sobre el estrecho de Hormuz a principios de esta semana. El CENTCOM declaró que los ataques se organizaron en respuesta a la agresión injustificada y continua de Irán e informó que las fuerzas estadounidenses

0: Entonces, permanecen alerta, letales y preparadas. Irán anunció el cierre del estrecho de Hormuz a todos los buques. El cuerpo de la Guardia Revolucionaria Islámica de Irán anunció que el estratégicamente vital estrecho de Hormuz ha sido cerrado a todos los buques tras los nuevos ataques perpetrados por Estados Unidos contra Irán. En un comunicado publicado en su canal oficial de Telegram a primeras horas del jueves, la Guardia Revolucionaria utilizó los siguientes expresiones. Debido a la inseguridad en la región, el estrecho de Hormuz queda cerrado a todos los buques, incluidos los petroleros y barcos comerciales, con efecto inmediato. El comunicado advirtió: cualquier buque que intente cruzar el estrecho será considerado un objetivo. Desde el inicio del conflicto, Irán ha estado amenazando con atacar a cualquier navío que pase por la región sin la autorización explícita de la Guardia Revolucionaria. El anuncio del bloqueo total por parte de la Guardia Revolucionaria se produce tras la evaluación de la organización sobre la continuación de la agresión estadounidense y los recientes ataques de Estados Unidos contra la provincia de Hormuzgan en el sur de Irán. Las conversaciones entre Turquía y Grecia se centran en las tensiones marítimas y la cooperación. El ministro de Asuntos Exteriores turco, Hakan Fidan, se reunió con su homólogo griego, Georgios Herapetridis, en Sofía, en el marco de la cumbre del proceso de cooperación del sudeste europeo, para abordar las relaciones bilaterales y la cooperación regional. Fidan subrayó que el proyecto de ley sobre jurisdicción marítima y que se debate en el Parlamento turco es un asunto interno e instó al respeto del derecho internacional y a las buenas relaciones de vecindad. Asimismo, advirtió que las recientes críticas basadas en información incompleta podrían perjudicar las relaciones y pidió un enfoque más responsable. Fidan dijo que el Mediterráneo Oriental debe ser una zona de cooperación, no de tensión, y recalcó la necesidad de evitar medidas que puedan socavar la estabilidad regional.
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0: Un potente terremoto de magnitud 7,8 frente a la costa de Mindanao en el sur de Filipinas ha dejado al menos 53 muertos, según informaron las autoridades de gestión de desastres. El cuerpo de bomberos indicó que hasta el momento se han recuperado 53 cuerpos y que algunas víctimas aún esperan ser identificadas. Los equipos de rescate continúan la búsqueda de 31 personas que siguen desaparecidas. Las autoridades también informaron que el número de heridos ha ascendido a 688 mientras continúan las labores de respuesta de emergencia en las zonas afectadas. El doctor Hussam Abu Safia, director del Hospital Kamal Atvan en el norte de Gaza, ha apelado ante la Corte Suprema de Israel para obtener su liberación inmediata, calificando su detención de injusta y arbitraria durante su primera comparecencia ante el tribunal en casi un año. Compareció ante el tribunal por videoconferencia desde su celda, aún esposado. Su abogado declaró que Abu Safia manifestó ante el tribunal que rechaza su detención y exige su liberación inmediata. El tribunal ha aplazado su decisión sobre la prórroga de la detención y se espera un fallo en las próximas horas o días. El presidente de la FIFA defiende el aumento de los precios de las entradas para el Mundial. El presidente de la FIFA, Gianni Infantino, defendió el fuerte aumento en el precio de las entradas para el Mundial, afirmando que la FIFA no está haciendo nada malo en comparación con otros organizadores en Norteamérica. Las entradas para el torneo, en el que participan 48 equipos, parten de los $140 y se informa que los asientos premium para la final en Nueva Jersey alcanzaron los $32.970 tras

0: varias subidas de precio. Ante las críticas, la FIFA también ofreció un número limitado de entradas a $60 a través de las federaciones nacionales para los aficionados. Infantino también declaró que la FIFA no puede intervenir en las decisiones sobre visados después de que al árbitro somalí Omar Artan se le denegara la entrada a Estados Unidos a pesar de tener un visado válido. Y por último, Cuba adelanta el fin de curso escolar mientras Estados Unidos eleva la presión. Los patios de colegio en La Habana están extremadamente silenciosos este junio, sin transporte ni alimentos para los comedores. El fin del curso escolar se ha adelantado a la fuerza por la intensificación de la crisis derivada del bloqueo petrolero de Estados Unidos. La ministra de Educación, Naima Trujillo, explicó que el fin de curso debía adelantarse en el actual contexto y que se llevaría a cabo de forma gradual del 15 al 30 de junio por la crisis energética. La crisis energética que comenzó a mediados de 2024 se ha agravado en los últimos meses de la mano del bloqueo petrolero de Estados Unidos y la economía estatal está casi en su totalidad paralizada. El transporte público ha desaparecido, las basuras se acumulan en las calles sin equipos de recogida. La isla de educación, uno de los pilares de los beneficios sociales que ofrecía el sistema cubano de forma universal y gratuita, no podía ser ajena al profundo deterioro general. La situación del sistema educativo cubano ha encendido las alarmas de organismos internacionales como la UNESCO. La directora de la Oficina Regional de la UNESCO en La Habana, Anne Lamaistre, alertó que la educación en Cuba está en riesgo debido a la actual crisis energética y que esto dificulta que docentes y estudiantes asistan a clases, aprendan eficazmente y disfruten de una vida social normal con sus amigos. Acaban de escuchar las noticias de la jornada.
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Nuevas fuerzas al volante y puntos de ruptura en la cadena de suministro global. Saludos, estimados oyentes. Bienvenidos a Diario de Geoeconomía en La Voz de Turquía, el espacio donde analizamos lo que ocurre más allá de las fronteras, la estrategia detrás de las cifras y las nuevas rutas de la economía global. Hoy ponemos sobre la mesa no solo las líneas de producción de las fábricas, sino también cómo las materias primas críticas que alimentan esas líneas, los microchips y las tecnologías de baterías, se han convertido en un nuevo tablero de ajedrez en la geoeconomía global. La industria automotriz ya no es únicamente una maravilla de la ingeniería mecánica, se ha transformado en una bandera en la búsqueda de soberanía económica y tecnológica de los estados y en una clase de activo estratégico que alberga las líneas de fractura más sensibles del comercio mundial. Esta semana analizaremos juntos los efectos geoeconómicos de la gran transformación del sector automotriz y los códigos de la nueva arquitectura de las cadenas de suministro. Mientras el mundo automotriz intenta recuperarse de las secuelas de la pandemia y de las tensiones geopolíticas,

políticas posteriores ha surgido un gran desafío que sacude profundamente la producción, las fracturas estructurales en las cadenas de suministro. Si antes el valor de un vehículo se medía por la cilindrada de su motor y su calidad mecánica, hoy nos encontramos ante auténticas computadoras sobre ruedas. El software, los sensores y especialmente los microchips semiconductores se han convertido en el nuevo corazón de la automoción. Como consecuencia del virus y de los cuellos de botella logísticos, las redes de suministro, debilitadas financieramente, han sido arrastradas una tras otra hacia crisis globales. Pero, ¿qué dimensión ha alcanzado este nuevo entorno de inversión y producción? ¿Qué tipo de rupturas encierra? Las cifras y los acontecimientos son realmente impactantes. Los grandes fabricantes, que antes reducían al mínimo los costes de inventario mediante la filosofía del just in time, justo a tiempo, se vieron obligados a detener la producción durante semanas debido a la ruptura de un solo eslabón de la cadena. Al analizar las disrupciones globales, destaca en primer lugar el cuello de botella de los semiconductores, agravado por la rápida digitalización de los vehículos. La interrupción del suministro de chips, dependiente de centros únicos como Taiwán y Corea del Sur, provocó pérdidas de producción por valor de miles de millones de dólares en todo el mundo. A ello se suman las tensiones en el canal Suez y las interrupciones en las rutas marítimas que duplicaron los tiempos de entrega de componentes y alteraron por completo los calendarios de las fábricas. En la otra cara de la moneda, el nacionalismo de los recursos, centrado en minerales críticos como el litio, el cobalto y el níquel, está empujando a los fabricantes a una búsqueda implacable de nuevas fuentes. Mientras que antaño el control del sector estaba en manos de centros tradicionales como Detroit, Stuttgart o Tokio, hoy asistimos a un desplazamiento geográfico y estructural. Este nuevo ecosistema, impulsado por élites globales y gigantes tecnológicos, se sitúa en el corazón de una lucha por la influencia que abarca desde el deporte hasta las rutas energéticas. En esta nueva etapa, uno de los actores más poderosos es el capital asiático y, en particular, el dominio de China en las materias primas. Como subrayamos con frecuencia en este programa, los estados que buscan transformar su riqueza natural y su capacidad tecnológica en influencia global utilizan la transición verde como una auténtica fortaleza diplomática. En la producción de baterías, el componente más costoso de los vehículos eléctricos, China controla casi toda la cadena, desde el refinado de materias primas hasta la fabricación de celdas. Sin embargo, esta situación tiene su lado oscuro. Ante el riesgo de perder su liderazgo industrial, los países occidentales han comenzado a levantar barreras proteccionistas. La ley de reducción de la inflación en Estados Unidos, con sus paquetes de incentivos multimillonarios y las medidas arancelarias de la Unión Europea contra los vehículos de origen chino, son pruebas claras de ello. Estamos entrando en una era que podríamos denominar soberanía de baterías y seguridad de suministro, que hemos hablado en los conceptos de inteligencia artificial soberana y inversión de fútbol soberana. Los estados ya no buscan controlar únicamente fronteras o corredores energéticos, sino también la infraestructura de movilidad que articula la vida cotidiana y la cultura global. Esta búsqueda de control y el auge del proteccionismo no se limitan al eje del Pacífico. También en Europa observamos interesantes movimientos.

movimientos geoeconómicos y tendencias hacia la regionalización. La lógica de la globalización basada en producir donde es más barato está siendo sustituida por enfoques

global está pasando de un modelo logístico centrado en la eficiencia a uno basado en la seguridad y la resiliencia. No obstante, este crecimiento acelerado también trae consigo importantes riesgos financieros y estructurales. Instituciones reguladoras y productores que durante años operaron bajo principios de libre mercado se enfrentan ahora a las consecuencias de aumentos descontrolados de costes y restricciones comerciales. El riesgo de contagio financiero también se hace sentir en este ámbito. Si un proveedor crítico de baterías o chips detuviera su actividad por una crisis geopolítica, se desencadenaría un efecto dominó que afectaría a decenas de fábricas y miles de proveedores en todo el mundo. Además, esta rápida transformación amenaza con la quiebra de miles de pequeñas empresas incapaces de adaptarse al cambio, especialmente aquellas dedicadas a componentes de motores tradicionales, lo que podría derivar en desempleo masivo. Entonces, ¿hasta qué punto son sostenibles y fiables estas nuevas estrategias de inversión? En nuestro programa también debemos cuestionar los criterios de idoneidad. Las lecciones del pasado, marcadas por la dependencia excesiva de un solo proveedor o país, han puesto en evidencia las carencias de control y la ceguera estratégica de los gigantes automotrices. Aunque el entorno de inversión muestra un gran apetito por los vehículos eléctricos y autónomos, los consumidores y las comunidades locales no están plenamente satisfechos con los altos costes y las deficiencias de infraestructura que acompañan esta transición. En Europa, sindicatos históricos y representantes laborales expresan su preocupación ante el traslado de la producción hacia geografías lejanas o hacia consorcios tecnológicos basados en software. A diferencia de la industria tradicional, estos nuevos grupos consideran las instalaciones productivas no como patrimonio social, sino como activos digitales destinados a maximizar beneficios y a ser vendidos en el momento oportuno. Estimados oyentes, hoy hemos analizado cómo las líneas de producción se han transformado en un gigantesco laboratorio geoeconómico. La automoción ya no se limita a la potencia del motor o al confort, es una combinación de minerales críticos, soberanía tecnológica, maniobras diplomáticas y guerras comerciales globales. Esta transformación radical de las cadenas de suministro tiene el potencial de dejar obsoletos las instituciones y reglas tradicionales de la industria. Si un pequeño grupo de actores logra controlar por completo las redes globales de chips y baterías, las reglas del juego ya no las dictará el libre mercado, sino estos monopolios y los poderes soberanos que los respaldan. Al igual que en la era nuclear digital, el mundo industrial está generando sus propios equilibrios de poder y vulnerabilidades. Con esto llegamos al final de esta edición de Diario de Geoeconomía en la voz de Turquía. Donde quiera que se encuentren en el mundo, reciban nuestro saludo. Les deseamos un futuro en el que la tecnología, la producción y el capital se armonicen con valores éticos y una sostenibilidad duradera.

pazar histórico de Kemeraltı en İzmir. Saludos a todos los que nos sintonizan en esta frecuencia. En nuestro recorrido por las huellas de Turquía en la UNESCO, hasta ahora hemos explorado juntos los patrimonios culturales y naturales de Turquía, incluidos en la lista del Patrimonio Mundial. A partir de este episodio, ampliamos un poco más nuestra ruta y comenzamos a dar lugar también a aquellos bienes inscritos en la lista indicativa que están bajo protección de la UNESCO y son candidatos a ser incluidos en el futuro en la lista del Patrimonio Mundial. Nuestra primera parada es el Bazar Histórico de Kemeraltı, uno de los componentes más importantes de la ciudad portuaria histórica de İzmir que figura en dicha lista. Ubicada en el corazón del Egeo, İzmir ha mantenido su existencia durante miles de años como una de las ciudades portuarias más importantes del mundo mediterráneo. A lo largo de la historia, esta ciudad, donde convergieron civilizaciones, rutas comerciales y culturales, se ha convertido en uno de los centros históricos más destacados de Turquía gracias a su patrimonio multicapa. Kemeraltı se sitúa en el corazón de esta gran historia, con sus calles llenas de vida, caravasares, bazares y estructuras históricas que han perdurado durante siglos, sigue siendo uno de los centros comerciales más importantes no solo de İzmir, sino de toda Anatolia. Lo que hace a Kemeraltı relevante desde la perspectiva de la UNESCO no es únicamente la existencia de sus estructuras históricas. El aspecto más destacado es que la zona forma parte de una gran organización urbana que se desarrolló en estrecha relación con el puerto a lo largo de la historia. El expediente de candidatura de la ciudad portuaria histórica de İzmir incluye conjuntamente Kadifekale, el Agora de Esmirna, Kemeraltı, Basmane y el tejido urbano histórico circundante. Estas áreas conforman un paisaje urbano multicapa donde la vida ha continuado de forma ininterrumpida desde la antigüedad hasta nuestros días. Al analizar el desarrollo histórico de İzmir, se observa que la ciudad se ha reconfigurado en distintos periodos. Desde la Esmirna antigua hasta la época romana, pasando por el Imperio Bizantino, el periodo otomano y la Turquía republicana, la ciudad ha cambiado, crecido y evolucionado continuamente. Sin embargo, las huellas de épocas pasadas han permanecido vivas dentro de su tejido urbano. En el proceso de candidatura a la UNESCO, esta continuidad destaca como una de las características más significativas del sitio. Al recorrer las calles de Kemeraltı, no solo pasea uno por un bazar, aquí también se perciben la cultura comercial acumulada durante siglos, la vida urbana y la memoria colectiva. Caravasares, bedestenes, arastas, tiendas, tradicionales, estructuras religiosas y paisajes históricos se combinan para crear un tejido urbano único. Durante el periodo otomano, la zona fue uno de los centros clave de las redes comerciales del Mediterráneo y hoy en día sigue conservando su vitalidad económica y social. Uno de los elementos destacados en el expediente de candidatura de la UNESCO es la diversidad cultural de İzmir. A lo largo de los siglos, musulmanes, judíos, levantinos y diversas comunidades han convivido en esta ciudad, comerciado y contribuido a su desarrollo. Este pasado multicultural ha dejado huellas en numerosos ámbitos, desde la arquitectura hasta la planificación urbana. Muchas de las estructuras históricas que hoy se observan en Kemeraltı y sus alrededores son testigos tangibles de esta cultura de convivencia. En los procesos de la UNESCO no basta con identificar los valores históricos, también

0: es fundamental cómo se protegerán estos valores y cómo se transmitirán a las generaciones futuras. El plan de gestión del sitio, preparado para la ciudad portuaria histórica de Izmir, es resultado de este enfoque. Elaborado con la participación del Ministerio de Cultura y Turismo, administraciones locales, universidades, expertos y organizaciones de la sociedad civil, este plan reúne principios de conservación, restauración, gestión de visitantes y uso sostenible. Las obras de restauración llevadas a cabo en los últimos años en Kemeraltı y sus alrededores constituyen ejemplos concretos de este enfoque. Gracias a los proyectos destinados a proteger caravasares históricos, calles y elementos del patrimonio cultural, se pretende preservar el carácter original de la zona. Así, mientras se protege el entorno histórico, también se busca mantener su vitalidad económica y social. Hoy en día, la concepción de la conservación del patrimonio cultural sigue evolucionando. Ya no se considera suficiente que las estructuras permanezcan en pie. Temas como el cambio climático, el riesgo sísmico, la gestión de desastres, el turismo sostenible y la continuidad de la vida urbana se han convertido en partes esenciales de los esfuerzos de conservación. En los trabajos llevados a cabo para la ciudad portuaria histórica de Izmir, también se presta especial atención a estos aspectos con el objetivo de hacer que el entorno histórico sea más resiliente frente a los riesgos futuros. Una de las características más importantes que distingue a Kemeraltı de muchos otros centros históricos comerciales es que se trata de un patrimonio vivo. Los comerciantes que abren sus tiendas cada mañana, los artesanos que continúan sus oficios tradicionales, las personas que acuden a comprar y los visitantes que desean experimentar la atmósfera histórica mantienen viva la conexión entre este patrimonio cultural y la vida cotidiana. En este sentido, Kemeraltı no solo representa el pasado, sino también una expresión actual de una cultura urbana viva. Hoy, el proceso de candidatura de la ciudad portuaria histórica de Izmir a lista del Patrimonio Mundial de la UNESCO continúa. Los trabajos llevados a cabo para este amplio paisaje histórico, que incluye Kemeraltı, contribuyen a hacer más visible el patrimonio cultural de Turquía a nivel internacional. Este espacio, que preserva una memoria urbana de miles de años, sigue tendiendo un sólido puente entre el pasado y el futuro. Los ecos de los pasos en las estrechas calles de Kemeraltı, el comercio que continúa bajo la sombra de los caravasares históricos y la cultura urbana transmitida de generación en generación mantienen viva hoy la memoria de Izmir. En este sentido, Kemeraltı no es solo un bazar, sino un importante espacio patrimonial que refleja la historia de la urbanización, el comercio y la interacción cultural en Anatolia. En el próximo episodio continuaremos nuestro recorrido por las huellas de Turquía en la UNESCO, esta vez en el fascinante mundo del patrimonio cultural inmaterial. Hasta pronto.
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Hemos llegado al final de nuestra emisión de hoy en la radio de La Voz de Turquía. Les deseamos a todos un hermoso día. ¡Hasta mañana!

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nada y continuará con los siguientes espacios. El tema del día: rediseña de la defensa europea, ideologismo ingenuo o estrategia, las primicias de Anatolia y los sabores callejeros de Turquía. Soy Songül Özdemir y nuestra operadora de control, Özge Kuray.

¿Qué tal? Saludos. Titulares del día. Ministro de Exteriores, Fidan. Las fuertes relaciones entre Turquía y Bulgaria guían un futuro compartido. Trump cancela los ataques previstos contra Irán y envía señales de un posible acuerdo. Carney dijo, Turquía es un aliado increíblemente importante de la OTAN. Irán advierte, si Estados Unidos ataca las instalaciones energéticas, podría desencadenar un pantano sin fin. Y los detalles. El ministro de Relaciones Exteriores de la República de Turquía, Hakan Fidan, afirmó que su visita a Bulgaria confirmó la solidez de los lazos entre ambos países vecinos y la determinación compartida de fortalecer la cooperación. Tras su visita a Sofía, la capital búlgara, Fidan declaró a través de su cuenta X el jueves. Nuestra visita ha demostrado una vez más que los fuertes vínculos entre nuestras naciones no solo definen el presente, sino también nuestro futuro compartido. El ministro destacó que Turquía mantiene con Bulgaria, su vecino y aliado, profundos lazos históricos, humanos y culturales y expresó su firme convicción de que esta visita fortalecerá aún más la asociación bilateral y la cooperación regional. Fidan también agradeció a las autoridades búlgaras, incluyendo a su homólogo Velislava Petrova Chamova, por su hospitalidad y por contribuir al éxito de la visita. Mensaje sobre la profundización de la cooperación en áreas estratégicas. Fidan señaló que las reuniones sostenidas con la presidenta búlgara Ileana Lotova, el primer ministro Rumen Radev y la ministra de Relaciones Exteriores Petrova Chamova demostraron una vez más que ambos países pueden profundizar la cooperación en áreas estratégicas como energía, transporte, conectividad de infraestructura e industria de defensa. Continuaremos trabajando juntos en este sentido, afirmó. El ministro expresó su satisfacción por reunirse nuevamente con miembros de la comunidad turca en Bulgaria, a quienes conoce desde su época como presidente de la Agencia Turca de Cooperación y Coordinación TICA. Además, señaló que tuvo la oportunidad de reunirse con empresarios turcos en Bulgaria para evaluar de primera mano sus actividades y contribuciones. Fidan agregó, seguimos con alegría y orgullo las contribuciones de nuestros compatriotas y empresarios al bienestar y la prosperidad de Bulgaria. Un centro de conocimiento y sabiduría para los musulmanes. Fidan subrayó que participar en la ceremonia de graduación del año académico 2025-2026 en el Instituto Superior Islámico de Sofía, considerado un centro de conocimiento y sabiduría para los musulmanes en Bulgaria, fue un motivo de orgullo para él. Reunirse con estos jóvenes brillantes que avanzan hacia el futuro preservando su fe, identidad y patrimonio cultural nos ha llenado de esperanza, declaró. Finalmente, el ministro Fidan reiteró que Turquía está decidida a llevar las relaciones con Bulgaria aún más lejos, basándose en el respeto mutuo, los intereses compartidos y las buenas relaciones de vecindad. El presidente de Estados Unidos, Donald Trump, anunció la cancelación de los ataques planificados contra Irán. La declaración se produjo pocas horas después de que amenazara con lanzar nuevos bombardeos contra el país y con tomar el control de la isla de Hark, principal centro de exportación petrolera iraní. En una publicación realizada el jueves en su cuenta de Truth Social, Trump afirmó, debido a que

las conversaciones con la República Islámica de Irán han sido elevadas al más alto nivel de liderazgo iraní y han recibido su aprobación como presidente de los Estados Unidos, he cancelado los ataques y bombardeos previstos para esta noche contra Irán. Trump señaló además que las negociaciones y los términos finales del acuerdo habían sido aprobados por Estados Unidos, Israel, Arabia Saudita, Emiratos Árabes Unidos, Qatar, Turquía, Pakistán, Bahrein, Kuwait, Jordania, Egipto y otros países. Hasta que ese proceso concluya, el bloqueo naval permanecerá plenamente vigente. La fecha y el lugar de la ceremonia de firma se anunciarán en breve, añadió el mandatario estadounidense. Horas antes, Trump había escrito en la misma red social: Estados Unidos golpeará a Irán con gran dureza esta noche. El presidente no ofreció detalles sobre cómo Washington podría tomar el control de las terminales petroleras iraníes. Sin embargo, analistas consideran que una operación de ese tipo requeriría casi con toda seguridad la participación de fuerzas terrestres estadounidenses. Continúan las conversaciones entre Estados Unidos e Irán. Según informó CNN, citando una fuente diplomática, las negociaciones entre Washington y Teherán continúan avanzando conforme a lo previsto, pese al reciente intercambio de ataques entre ambas partes. Los enfrentamientos mutuos entre Estados Unidos e Irán continuaron por segundo día consecutivo. Trump advirtió que Washington llevaría a cabo nuevas operaciones militares si Teherán no aceptaba de inmediato un acuerdo de paz. El Comando Central de Estados Unidos, CENTCOM, informó que las fuerzas estadounidenses atacaron varios objetivos militares en territorio iraní entre la noche del miércoles y la mañana del jueves. Según el organismo, las operaciones fueron realizadas en el marco de la legítima defensa tras el derribo de un helicóptero estadounidense en el estrecho de Hormuz. Trump ya había declarado anteriormente que Irán había esperado demasiado tiempo para alcanzar un acuerdo y que esta demora tendría consecuencias. Las conversaciones impulsadas tras el alto el fuego alcanzado en abril con mediación de Pakistán buscan poner fin de manera permanente al conflicto iniciado el 28 de febrero, reabrir el estrecho de Hormuz y alcanzar un entendimiento sobre el programa nuclear iraní. Por su parte, Mohammad Mokhber afirmó: "Cada vez que nos ataquen, responderemos con más fuerza y contundencia". También señaló que Trump debe comprender que la República Islámica no renunciará a su independencia ni a sus intereses nacionales. Haremos que los agresores se arrepientan de sus acciones. Mokhber añadió: si respetan los intereses de Irán y actúan en consecuencia, la guerra terminará. De lo contrario, continuará. El primer ministro de Canadá, Mark Carney, evaluó las relaciones con Turquía durante unas declaraciones realizadas ante periodistas en Toronto. Turquía es un aliado increíblemente importante de la OTAN, afirmó Carney. Asimismo, destacó que desde los Balcanes hasta Oriente Medio, el Cáucaso y más allá, Turquía constituye una de las principales potencias y socios estratégicos de la región. Tenemos una relación cada vez más profunda con Turquía, señaló el mandatario canadiense. Además, anunció que participará en la cumbre de líderes de la OTAN, que se celebrará los días 7 y 8 de julio en Ankara, y que volverá a visitar Turquía hacia finales de este año. El presidente de la Asamblea Consultiva Islámica de Irán, Mohammed Bakher Ghalibaf, advirtió al presidente estadounidense Donald Trump tras las amenazas de Washington de tomar el control de la isla iraní de Hark y de otras infraestructuras petroleras estratégicas. En un mensaje publicado en su cuenta X, Ghalibaf afirmó que las estrategias equivocadas y las decisiones impulsivas empeorarán aún más toda la situación, harán estallar la infraestructura y los mercados energéticos y crearán un pantano interminable del que no podrán salir durante años. El presidente del Parlamento iraní añadió: se encontrarán frente a un Irán muy diferente. Los mensajes de Trump y la cancelación de los ataques. Horas antes, Trump había escrito en la plataforma Truth

Social, Estados Unidos golpeará a Irán esta noche con gran dureza. En el mismo mensaje aseguró que en un futuro cercano, Washington tomaría el control de la isla de Hark y de otros puntos clave de la infraestructura petrolera iraní, además de asumir el control total de los mercados de petróleo y gas del país. Sin embargo, posteriormente el presidente estadounidense dio marcha atrás y canceló las operaciones militares que estaban previstas para la noche del jueves. El Comando Central de Estados Unidos, CENTCOM, informó el jueves que las fuerzas estadounidenses llevaron a cabo nuevos ataques contra varios objetivos en territorio iraní, calificándolos como operaciones de legítima defensa. Por su parte, la Guardia Revolucionaria Islámica de Irán afirmó haber atacado 18 objetivos militares estadounidenses, entre ellos las bases aéreas Ali al-Salem y Ahmed al-Jaber en Kuwait, la base aérea Sheikh Isa en Bahrein y una instalación en Jordania utilizada por aeronaves

militares estadounidenses. La última escalada se produce después de los ataques estadounidenses contra el sur de Irán y del anuncio de Teherán de cerrar el estratégico estrecho de Hormuz al tráfico marítimo, una medida que ha elevado al máximo la tensión y la actividad militar en la región.

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México y Corea del Sur ganan sus partidos inaugurales en el inicio de la Copa del Mundo. La Copa del Mundo comenzó con la victoria de México por 2-0 sobre Sudáfrica en el partido inaugural. Posteriormente, Corea del Sur se enfrentó a la República Checa en otro encuentro correspondiente al Grupo A. El torneo organizado conjuntamente por Estados Unidos, México y Canadá, se ha convertido en la edición más grande de la historia al contar con la participación de 48 selecciones. Además, se espera que genere ingresos récord de aproximadamente 13 mil millones de dólares. La ceremonia de apertura contó con la actuación de las estrellas internacionales Shakira y Burna Boy. Estados Unidos planea una importante reducción de sus operaciones de la OTAN en Europa. Según el plan, Estados Unidos reducirá el número de cazas F-16 y F-15E desplegados en Europa de aproximadamente 150 a 100 unidades. Asimismo, el número de aeronaves de patrulla marítima se reducirá de 26 a 15, mientras que los 8 aviones cisterna que anteriormente estaban asignados a operaciones en Europa, serán retirados por completo. El informe también señala que Washington pretende redistribuir un submarino con capacidad de lanzamiento de misiles, un portaaviones y numerosos buques de guerra y aeronaves de combate que participan en las misiones de dicho grupo naval. Además, uno de los dos grupos de bombardeos asignados a la defensa de Europa, podría ser trasladado a otra región. Washington ya había insinuado una reestructuración. Ni la OTAN ni el Departamento de Defensa de Estados Unidos han respondido hasta el momento a las solicitudes de comentarios sobre el plan. Sin embargo, el Comando Oriental de Estados Unidos declaró la semana pasada que redimensionaría su contribución al modelo de fuerzas de la OTAN, aunque sin ofrecer más detalles. Informaciones publicadas en mayo también indicaban que Washington planea reducir algunas de las capacidades militares que pone a disposición de sus aliados en caso de una crisis de gran magnitud. La administración del presidente Donald Trump acusa con frecuencia a los gobiernos europeos de invertir insuficientemente en sus fuerzas armadas y de depender en exceso de la protección estadounidense. Washington insta tanto a sus aliados europeos como asiáticos a aumentar su gasto en defensa hasta el 3,5% de su Producto Interior Bruto. Banco Mundial recorta la previsión del crecimiento global debido a los efectos de la guerra en Irán. El Banco Mundial advirtió sobre los crecientes impactos económicos de la guerra en Oriente Medio y redujo su previsión de crecimiento global al nivel más bajo desde la pandemia 2020-2022. En su informe Perspectivas Económicas Globales, publicado el jueves, la institución multilateral indicó que el crecimiento mundial disminuirá del 2,9% registrado el año pasado al 2,5% en 2026, mientras que la inflación general se mantendría en torno al 4%. El conflicto entre Estados Unidos e Israel contra Irán ha provocado un aumento de los precios de la energía, generando presiones inflacionarias más intensas. Esto conlleva el riesgo de mayores costos en endeudamiento debido a los esfuerzos de los bancos centrales por controlar los incrementos de precios. El Banco Mundial anunció que proporcionará hasta 60 mil millones de dólares de apoyo inmediato a los países en desarrollo más afectados por la crisis, cantidad que podría aumentar hasta 100 mil millones de dólares en un plazo de 15 meses.

0: El presidente del Banco Mundial, Ajay Banga, declaró: "En respuesta al shock actual, estamos proporcionando liquidez allí donde se necesita. Si las presiones se intensifican, estamos preparados para ofrecer financiación adicional, garantías y soluciones con el sector privado". El nuevo informe revisó a la baja de las previsiones de crecimiento de los dos tercios de las economías globales en comparación con enero de este año. Los responsables del Banco Mundial advirtieron que el impacto de este shock es desigual, afectando con mayor dureza a los países de bajos ingresos y en desarrollo frente a las economías avanzadas. Entre los países con las mayores revisiones a la baja se encuentran Emiratos Árabes Unidos, Arabia Saudita y Bangladesh. Rusia, cuatro heridos tras ataque con drones de Ucrania en Tartaristán. El jefe de Tartaristán, Abashev, informó a través de su cuenta de redes sociales que las fuerzas ucranianas llevarán a cabo un ataque con drones en la región. Uno de los drones impactó en una vivienda en Nizhekamsk, causando heridas a cuatro personas que fueron trasladados al hospital, donde reciben atención médica. El presidente de la República de Tartaristán, Rustem Minnikhanov, también señaló en redes sociales que varias empresas en la zona de Zakamye resultaron dañados por el ataque, aunque aseguró que los procesos de producción no se interrumpieron. Más de 200 drones ucranianos disparados. Por su parte, el Ministerio de Defensa de Rusia informó que durante la noche se dispararon 231 drones ucranianos sobre diversas regiones, incluido Moscú y en el mar de Azov. El alcalde de Moscú, Sergei Subianin, comunicó en sus redes sociales que 14 drones que se dirigían a Moscú fueron destruidos desde la noche anterior, acabando de oír las noticias.
1: Rediseña la defensa europea, ¿ideolismo, ingenio o estrategia? Existe una contradicción en el centro del debate sobre la seguridad en Europa. Se reclama una mayor capacidad militar, pero al mismo tiempo se ignora a los actores que ya poseen esa capacidad. Esta situación es especialmente evidente en las relaciones de Europa con Turquía. Una sola pregunta domina la agenda de la política de seguridad global. ¿Cómo garantizan los estados y las alianzas su propia supervivencia y seguridad? El orden internacional atraviesa una profunda transformación. Por un lado, las alianzas tradicionales se están debilitando. Por otro, la proliferación de drones y sistemas de armas no tripulados está cambiando fundamentalmente la naturaleza de la guerra moderna. Incluso los estados con una capacidad industrial limitada pueden ahora infligir daños significativos a las grandes potencias. Europa se ve directamente afectada por ambos procesos. Mientras la alianza transatlántica pierde credibilidad, la guerra entre Rusia y Ucrania está sacudiendo la arquitectura de seguridad europea. Al mismo tiempo, Estados Unidos aparece cada vez más como un garante poco fiable de la seguridad europea, mientras que Rusia continúa aumentando su presión militar. Sin embargo, hasta ahora, Europa no ha logrado establecer una gestión de seguridad independiente ni reforzar adecuadamente sus capacidades de defensa. En estas circunstancias, tendría sentido que Europa reconsiderara sus alianzas actuales y estableciera nuevas asociaciones estratégicas. El candidato más importante en el vecindario europeo es sin duda Turquía. No obstante, Turquía sigue siendo ignorada de forma sistemática por muchos políticos europeos. Por ejemplo, la presidenta de la Comisión Europea, Ursula von der Leyen, situó recientemente a Turquía en el mismo plano que China y Rusia, afirmando que la Unión Europea debe configurar su futuro independientemente de estos tres países. Un informe reciente del Consejo Europeo de Relaciones Exteriores refleja una postura similar.

Artículo elaborado por Ayhan Sarı para TRT Doç toma dicho informe como punto de partida para analizar por qué Europa con frecuencia termina saboteándose a sí misma al intentar afrontar sus desafíos en materia de política de seguridad. Los autores del informe del Consejo Europeo de Relaciones Exteriores resumen tres pasos para que Europa recupere su capacidad de defensa. Una arquitectura común de toma de decisiones basada en las estructuras de la OTAN, las herramientas de la Unión Europea y coaliciones flexibles, unas fuerzas armadas sólidas y de despliegue rápido. Y una industria de defensa europea coordinada que sirva de columna vertebral industrial. La primera reacción al leer esto es, parece totalmente razonable. La segunda pregunta es, ¿cómo exactamente? Y la tercera revela el verdadero problema. Si estas propuestas son tan claras, ¿por qué Europa no las ha puesto en práctica durante las últimas décadas? Ni siquiera estoy hablando de un ejército europeo. Europa ni siquiera ha conseguido establecer un mecanismo común de defensa. Sin embargo, desde el primer mandato de Donald Trump en la Casa Blanca en 2016, ya había quedado claro que el paraguas de seguridad estadounidense no podía seguir considerándose garantizado. Al mismo tiempo, Europa lleva años enfrentándose a una guerra en sus fronteras. Entonces, ¿por qué no se ha producido el prometido cambio de paradigma en materia de seguridad? Analizar las posiciones de destacados líderes políticos europeos puede ofrecer algunas pistas. Ya en 2015, el entonces presidente de la Comisión Europea, Jean-Claude Juncker, pidió la creación de un ejército europeo para enviar una señal de determinación frente a Rusia. Por el contrario, la vicepresidenta de la Comisión Europea, Kaja Kallas, calificó recientemente esa idea de extremadamente peligrosa y cuestionó si quienes la defienden han considerado sus consecuencias prácticas. La valoración más contundente llegó del secretario general de la OTAN, Mark Rutte, en el Parlamento Europeo, quien crea que Europa puede defenderse sin Estados Unidos, puede seguir soñando. Según Rutte, un ejército europeo crearía ante todo estructuras duplicadas dentro de la OTAN. En la última instancia, el propio informe explica, aunque sea de manera involuntaria, por qué estos planes han fracasado durante años. Define el objetivo, pero no explica de forma convincente cómo alcanzarlo. Unir en una arquitectura de defensa común a 27 estados soberanos con presupuestos, industrias armamentísticas, percepciones de amenaza e intereses estratégicos diferentes no es solo una cuestión de voluntad política. Es un problema estructural. La pandemia de COVID-19 demostró hasta qué punto la solidaridad europea era limitada, incluso en cuestiones relativamente simples, como el suministro de equipos de protección. Quien suponga que estas instituciones puedan ahora coordinar estructuras de mando conjuntas, programas de armamento y la disuasión nuclear, está subestimando la fuerza de los intereses nacionales. Lo que finalmente resta credibilidad al informe no son tanto los elementos que propone, sino aquello que omite. La pregunta más importante queda sin respuesta. ¿Qué cambio fundamental permitiría hoy a Europa tener éxito en un ámbito en el que ha fracasado durante la última década? El mundo no espera. ¿Por qué Europa debe abandonar sus ilusiones? El verdadero problema es más profundo que cualquier informe estratégico. Muchos políticos y expertos europeos siguen siendo incapaces de ver el mundo tal como es hoy y continúan observándolo como era en el pasado.

Asimetría de poder de la que Europa se benefició durante décadas ya no existe. Europa sigue siendo uno de los actores económicos más importantes, pero en el plano militar otros estados la han alcanzado e incluso la han superado. Durante mucho tiempo, el paraguas de seguridad estadounidense ocultó esta realidad. Si Washington reduce aún más sus garantías de protección, las carencias militares y estratégicas de Europa quedarán expuestas de forma muy evidente. La historia de las relaciones internacionales demuestra que los rivales explotan constantemente las debilidades de sus adversarias. Por ello, resulta aún más llamativo que un informe sobre la futura arquitectura de seguridad europea ignore casi por completo a Turquía, a pesar de que se trata de un actor con un peso significativo, tanto desde el punto de vista militar como geopolítico. En los últimos años, Turquía ha sido uno de los pocos países de la OTAN que ha obtenido resultados concretos y efectivos frente a Rusia. Ignorar a un socio de estas características por razones políticas o ideológicas no constituye una evaluación analítica, sino un error estratégico. Esta omisión revela menos sobre la importancia de Turquía que sobre las limitaciones del pensamiento predominante en Europa.

Kitabı Bahriye, Libro de las Materias Marinas, La Primera Guía del Mundo Marítimo. Algunos se sienten atraídos por las montañas, otros por los mares. Están apasionadamente apegados a ellas, no quieren vivir lejos de ellas. Algunos encuentran seguridad y paz en las majestuosas montañas. Algunos de ellos pasan sus vidas en los vastos mares y dedicarse a ello. He aquí uno de ellos que pasó 75 años de su vida en el mar y es conocido por los mapamundis que dibujó. El marinero y el almirante de la Armada Otomana, Piri Reis. Piri Reis es conocido por la mayoría de la gente por sus mapamundis con rastros del mapa perdido de Cristóbal Colón. Sin embargo, tiene otra obra muy importante, Kitab-ı Bahriye, Libro de las Materias Marinas. Este libro está considerado como la primera guía del mundo marítimo. Aunque los contemporáneos de los marineros europeos escribieron libros similares, el libro de Piri Reis se diferencia de ellos por algunas características. Escrito hace casi 500 años, el libro se convierte en un recurso indispensable para los marineros. Piri Reis refleja en el libro sus observaciones, estudios y conocimientos en las expediciones al Mediterráneo a lo largo de 45 años. Piri Reis nace en Gallipoli. Gallipoli es una famosa base naval del Imperio Otomano. Muchos marineros crecen en la ciudad en ese momento. Cuando Piri Reis cumple 10 años, no puede detener la llamada del mar y navega hacia los mares con su tío Kemal Reis, conocido en todo el Mediterráneo. Es a la vez muy talentoso y el cariñoso. Durante estos viajes, en los que aprende a navegar y a ser capitán, toma notas de manera sistemática y detallada. Después de la muerte de su tío, regresa a Gallipoli y no navega por un tiempo. Basado en sus notas y mapas, dibuja el primero de esos famosos mapas del mundo. Este mapa detallado tiene rastros del mapa perdido de Cristóbal Colón y tiene muy poco margen de error en comparación con las condiciones de ese periodo. 15 años después, Piri Reis dibuja otro mapa para completar los lugares que faltan y corregir los lugares equivocados. Escribe notas explicativas junto a sus mapas y menciona otros mapas que ha utilizado, es decir, cita la fuente. Es en estas notas que hace uso del mapa de Cristóbal Colón. Citar referencias lo hace conocido como científico. Piri Reis dibuja sus mapas con gran detalle y pone notas junto a ellos, pero se da cuenta de que no puede transmitir suficiente información con los mapas. Quiere crear una guía que guiará a las próximas generaciones. Expresa en detalle la experiencia adquirida durante sus viajes de 45 años recorriendo el Mediterráneo en su libro. Piri Reis navega en sentido contrario a las agujas del reloj partiendo de Çanakkale. Describe con gran detalle todas las costas del Mediterráneo, incluidas las islas. En la parte introductoria del libro, dice que quiere escribir este libro porque entiende que no puede encajar la información que tiene en el mapa y cuenta sobre actividades en los mares. En la segunda parte enseña sobre tormentas y vientos y habla sobre cómo usar la brújula y los mapas. Presenta los océanos y las masas de tierra que los rodean, incluye los viajes de los exploradores europeos. En esta sección se incluye lo que Cristóbal Colón contó sobre sus descubrimientos del Nuevo Mundo. Piri Reis escribe su obra en un lenguaje fácil de entender, como si estuviera hablando. Además, escribe la información técnica incluida en la segunda parte del libro en forma de rima para que pueda recordarse y memorizarse fácilmente. Hay más de 200 mapas en el libro de las materias marinas. Piri Reis da lugar a todos los detalles.

detalles de los puertos del Mediterráneo, desde los fondeadores, las características del fondo, las rocas bajo el agua, si el fondo del mar es de arena o barro. Menciona específicamente la posición de la costa frente al viento y los vientos que la afectan, lo cual es muy importante en términos marítimos. Piriris presenta información sobre la naturaleza de la costa mediterránea en el libro. La obra incluye diversidad de plantas y animales, así como arroyos y oportunidades de agua potable. Pero lo que distingue al libro de obras similares de su época es que Piriris también menciona a la gente de la ciudad, la forma de vida, la cultura y las creencias de la gente. Indica a qué estados pertenecen las costas incluidas en el libro y menciona los hechos históricos que tuvieron lugar en esos años. El libro contiene mucha información histórica como la construcción de Santa Sofía y la fundación de la ciudad de Venecia. Las ciudades están dibujadas en dos dimensiones según la técnica de dibujo de la época y escaladas de acuerdo con la realidad. Castillos, murallas, puentes, edificios religiosos y muchos más están meticulosamente mapeados. Piriris comparte información completa sobre ruinas históricas, ciudades antiguas, minas, información meteorológica y erosión en las costas en su trabajo. Es por eso que el libro de las materias marinas no se considera solo un libro náutico. También es un poco de geografía y un poco de un libro de historia. Hasta el siglo XIX no apareció ninguna otra guía en la que se describiera el Mediterráneo con tanto detalle. Los capitanes con un parche en el ojo, garfios o patas de madera son indispensables para las películas de piratas, barcos con una bandera de calavera ondeando en sus mástiles y, por supuesto, mapas que muestran la ubicación de los tesoros. Piriris dibujó muchos mapas que guían a los marineros, quizás no a los piratas. Los relacionados con el Mediterráneo los pone en su famosa obra Libro de las Materias Marinas. La obra tiene la distinción de ser la primera guía sobre marítima y geografía mundial. Piriris da información sobre temas como la brújula, los mapas y los símbolos que un marinero debe conocer e introduce las tormentas y los vientos en esta gran obra en la que hay muchos mapas. El libro contiene información única sobre cómo acercarse a estrechos, golfos, islas, puertos donde refugiarse en caso de tormentas y rutas. Piriris dice que solo una cuarta parte de la tierra se compone de tierras, describe el Golfo Pérsico, el Cabo de Buena Esperanza, el Océano Índico y el Océano Atlántico. Desde hace cientos de años, los que se dedican a lo marítimo utilizan como guía el libro, que es un completo atlas marino del Mediterráneo. Hoy hablamos de Piriris, que tiene un gran impacto no solo en la historia marítima turca, sino también en todo el mundo, con sus mapas del mundo y que dedicó su vida a los mares y al mar y el primer guía del mundo marítimo, Kitab-ı Bahriye.

Es rápido, pero delicioso, perfecto tanto para el desayuno como para un día de trabajo ajetreado. Este producto de masa, saciante, práctico y muy rico en sus rellenos, tiene además otra gran ventaja. Es muy asequible. En nuestro programa Los Sabores Callejeros de Turquía presentamos los platos rápidos, pero al mismo tiempo deliciosos de esta tierra. Y el menú de hoy es gözleme. Incluso alguien que conozca Turquía, aunque sea un poco, seguramente ha oído hablar del gözleme e incluso lo ha probado. Sin embargo, para quienes escuchan por primera vez sobre este sabor callejero, nos gustaría presentarlo brevemente. El gözleme es un alimento elaborado a base de masa que se cocina sobre una plancha metálica llamada saç. Su interior puede rellenarse con distintos ingredientes según el gusto. Además del gözleme sencillo, las variedades más comunes son las de queso, carne picada y patata. Como podrán imaginar, al tratarse de una masa, es muy sabroso y

Antoja puede prepararse fácilmente, incluso en casa, utilizando masa lista. Y si preguntáis qué es la yufka, es un elemento indispensable del gözleme. Una masa muy fina, hecha con sal, harina blanca y agua, tan delgada que casi deja pasar la luz. Si observamos el significado de la palabra, se señala que gözleme deriva de közleme, que significa cocinar sobre brasas. En turco, köz hace referencia a las brasas o al carbón encendido y con el paso del tiempo, debido a cambios fonéticos, la palabra közleme evolucionó hasta convertirse en gözleme. Pasemos ahora a la historia del gözleme. Al tratarse de un alimento elaborado con masa, podemos decir que su origen se remonta a tiempos muy antiguos. Algunas fuentes indican que ha sido un plato apreciado en la cocina otomana y Anatolia desde el siglo XV. De hecho, al analizar antiguas recetas, se observa que su historia se remonta hasta la época de Mehmet II. Otras fuentes sitúan su origen incluso en el periodo selyúcida. Se dice que en esa época el pan cocinado sobre brasas se llamaba közben y que este término fue uno de los primeros utilizados para referirse al gözleme. Por supuesto, es difícil afirmar con certeza estos datos. Sin embargo, sí podemos decir con claridad que la historia del gözleme es tan antigua como la historia de la masa en Anatolia. Y ahora es momento de ir a un gözlemeci. Este término se utiliza para referirse tanto a la persona que prepara gözleme como al lugar donde se vende. Antes de hacer el pedido, hay un detalle importante. El gözleme se prepara con masa lista o con masa hecha a mano. Para disfrutar realmente de este sabor, se recomienda elegir el que se elabora con masa hecha a mano. Por lo general, detrás del mostrador, a la vista de los clientes, se puede ver a mujeres experimentadas, normalmente de mediana edad o mayores, preparando gözleme con gran destreza. En los lugares tradicionales, se sientan en el suelo frente a una pequeña mesa redonda de madera. A su lado se encuentra el saç, que hoy en día funciona con electricidad o gas natural. Tanto la mesa como el saç son circulares y tienen un diámetro aproximado de 60 centímetros. La masa se amasa, se extiende repetidamente con un rodillo hasta alcanzar la finura de una hoja de papel. Luego se añade el relleno, se pliega como un sobre, se engrasa y se coloca sobre el saç para cocinarse por ambos lados. Poco a poco, el aroma de la masa dorándose y del relleno comienza a extenderse. Esta es la señal de que ha llegado el momento de darle la vuelta. El gözlemeci interviene con rapidez y gira el gözleme. La superficie cocinada queda crujiente y con un tono dorado. Una vez listo para servir, se coloca en un plato y se corta en porciones iguales. Algunos lo doblan en forma de media luna, mientras que otros prefieren una forma rectangular. Sea cual sea su forma, el resultado es siempre delicioso. Ahora que la masa está recién preparada, elijamos el relleno. Las variedades más conocidas y apreciadas son las de queso blanco con perejil, patata con cebolla y carne picada con cebolla. Además, también existen opciones con espinaca, puerro, queso fundido, berenjena o embutido tipo sucuk. Quizá la parte más difícil y también la más divertida sea decidir entre tantas opciones. Si lo preferís, podéis incluso pedir un gözleme personalizado según vuestro propio gusto. La elección es totalmente vuestra.
Un gözleme recién hecho, servido bien caliente, combina perfectamente con

0: un vaso de aire espumoso o con un buen té. ¡Buen provecho!
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Hemos llegado al final de nuestra emisión de hoy en la radio de La Voz de Turquía. Les deseamos a todos un hermoso día. ¡Hasta mañana!